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Entrando Jesús a tierra de los gadarenos, vino al encuentro un hombre endemoniado. No vestía ropa, ni moraba en casa, sino en sepulcros. Este, al ver a Jesús, lanzó un gran grito. Postrándose a sus pies, exclamó: ¿qué tienes conmigo, Jesús, Hijo del Dios Altísimo? Te ruego que no me atormentes. Legión era el nombre, porque eran muchos. La presencia de Jesús era tan fuerte que los demonios no pudieron resistir. Y enseguida salieron de aquel hombre. La gente se quedó sin palabras, porque jamás habían visto algo parecido. Jesús, viendo a aquel hombre, le dijo: vuélvete a tu casa y cuenta las grandes cosas que Dios ha hecho contigo. En ese momento, el reino de Dios había visitado aquel lugar. Por lo tanto, aquella ciudad nunca más iba a ser la misma. Porque cuando Jesús visita un lugar, ese lugar nunca más vuelve a ser el mismo. Hoy declaro que el reino de Dios está llegando a tu vida. Está llegando a tu ciudad, a tu país. Está llevando vida donde había muerte, sanidad donde había enfermedad, gozo donde había tristeza. El reino de Dios está visitando hospitales, está llegando a cárceles. Veo cómo el reino de Dios está liberando toda tiniebla y oscuridad. Se disipan, porque el reino de Dios ha llegado, te ha visitado. Así como visitó a este hombre trayendo liberación, como visitó a la mujer de flujo de sangre trayendo sanidad, así como multiplicó los panes y los peces, hoy el Señor rompe toda escasez, toda enfermedad en tu vida. Hoy la salvación está llegando a tu casa, a tu familia, y está alcanzando a tus generaciones. Lo declaro en el nombre de Jesús.

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antes de formarte en el vientre, ya te había elegido. Antes de que nacieras, ya te había apartado. Te había nombrado profeta para las naciones. Yo le respondí: Ah, Señor mi Dios, soy muy joven y no sé hablar, pero el Señor

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No esperes que el día malo llegue a tu vida. Habla menos de tu prójimo, habla del Mesías. Deja de perder tu tiempo en filosofías. Apaga la computadora.

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Gracias, Señor, porque tú nos rescataste. Con tu amor nos rescataste. Vamos, dale gracias, dale gracias, dale gracias. No te canses de darle gracias. No te canses de darle gracias. Tu amor me rescató. Tu amor me limpió. Tu amor me dio vida eterna, Señor. Por eso cantamos. Por eso cantamos.

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oración ahí en tu lugar, dile: Señor, yo quiero permanecer solo en ti. Que tu presencia nunca se aparte, Señor, de mí. Derrama tu Espíritu, Señor, sobre nosotros.

tu amor nos rescataste. Vamos, dale gracias, dale gracias, dale gracias. No te canses de darle gracias. No te canses de darle gracias. Tu amor me rescató. Tu amor me limpió. Tu amor me dio vida eterna, Señor.

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creyendo en Cristo resucitarán primero. Después, los que hayamos quedado vivos seremos llevados juntamente con ellos en las nubes para encontrarnos con el Señor en el aire. Y así estaremos con el Señor para siempre.

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gente con la que estamos peleados, pero cuando menos podemos tomar el teléfono hoy y hablarle a esa persona y decirle, ¿sabes qué? Perdóname, perdóname porque este desacuerdo.

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1: Aquí estamos, Señor. Hemos traído nuestras lámparas. Llénanos con tu aceite, Espíritu Santo. Te anhelamos.

Padre Celestial, reconocemos tu presencia en este lugar, reconocemos tu presencia en nuestras vidas. No estaríamos aquí si no fuera por ti, Dios. Padre, hoy cantamos, comienza conmigo, Dios. Pedimos, Dios, a ti que, Padre, lo que tú quieras hacer, nos lo hagas ver, nos lo hagas entender, porque nosotros queremos caminar en tu voluntad, Dios, movernos en la dirección que tú quieres que nos movamos, Señor, y que así tu reino sea manifestándose a través de cada uno de nosotros, Dios. Padre Celestial, gracias. Gracias, papá, porque tu amor va más allá de lo que nosotros podemos pensar o imaginar, Dios. Tu amor nos hace perfectos, Dios. Gracias, papá, porque tu amor va más allá de nuestras limitaciones y nos dice, papá, tú nos dices que nos puedes usar, y no solamente nos dice, nos usa, Señor, y nos da propósito, Señor, y nos invitas a caminar contigo, Dios. Y hoy te decimos, heme aquí, Dios. Oramos por esta generación, papá, que se levanta, Dios. Padre, yo te pido que seas tú poniendo en nosotros valentía para predicar tu palabra, Señor, para llevar tu mensaje, Señor, y que cada persona que escuche, Padre, el mensaje de esperanza, el mensaje de Jesús, responda a ti, Señor, responda a un Dios lleno de amor, un Dios que transforma, Señor, que cuando ellos escuchen la historia, Señor, de lo que tú haces en nosotros, ellos vean esperanza, ellos vean que hay oportunidad, que hay un Dios que esté interesado en ellos, tal y como son, Dios. Pero gracias porque tú nos amas tanto, Dios, que no nos deja igual, Dios. Tú nos amas tanto que nos aceptas como somos, pero nos llevas y nos transformas, Señor, en criaturas hechas por ti, Señor, diseñadas por ti para un propósito divino, Dios. Gracias, papá, por el privilegio que tenemos de adorarte, el privilegio que tenemos de acercarnos a ti con libertad, Señor, y saber que nos escuchas, Dios. Yo te pido, Dios, que empieces con nosotros, Señor, para que lo que tú quieras hacer, aquí estamos, abrimos nuestros corazones a ti, abrimos nuestras mentes a ti, Señor. Interrumpe nuestras agendas, queremos caminar, queremos vivir de agrado a ti, Dios. Y hoy te cantamos, comienza conmigo.

0: tomó la mejor decisión de su vida, traer a su casa la presencia de Dios, porque cuando la presencia de Dios entra a un lugar, lo seco tiene que reverdecer.
1: ¡Aleluya!
0: Lo que se cayó tiene que levantarse. Cuando la presencia llega a una casa, la familia tiene que restaurarse.

Entrando Jesús a tierra de los gadarenos, vino al encuentro un hombre endemoniado. No vestía ropa, ni moraba en casa, sino en sepulcros. Este, al ver a Jesús, lanzó un gran grito. Postrándose a sus pies, exclamó: ¿qué tienes conmigo, Jesús, Hijo del Dios Altísimo? Te ruego que no me atormentes. Legión era el nombre, porque eran muchos. La presencia de Jesús era tan fuerte que los demonios no pudieron resistir. Y enseguida salieron de aquel hombre. La gente se quedó sin palabras, porque jamás habían visto algo parecido. Jesús, viendo a aquel hombre, le dijo: vuélvete a tu casa y cuenta las grandes cosas que Dios ha hecho contigo. En ese momento, el reino de Dios había visitado aquel lugar. Por lo tanto, aquella ciudad nunca más iba a ser la misma. Porque cuando Jesús visita un lugar, ese lugar nunca más vuelve a ser el mismo. Hoy declaro que el reino de Dios está llegando a tu vida. Está llegando a tu ciudad, a tu país. Está llevando vida donde había muerte, sanidad donde había enfermedad.

verdad, gozo donde había tristeza. El reino de Dios está visitando hospitales, está llegando a cárceles. Veo cómo el reino de Dios está liberando toda tiniebla y oscuridad. Se disipan porque el reino de Dios ha llegado, te ha visitado, así como visitó a este hombre trayendo liberación, como visitó a la mujer de flujo de sangre trayendo sanidad, así como multiplicó los panes y los peces. Hoy el Señor rompe toda escasez, toda enfermedad en tu vida. Hoy la salvación está llegando a tu casa, a tu familia, y está alcanzando a tus generaciones. Lo declaro en el nombre de Jesús.

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Danos oídos para escuchar el sonido del cielo.

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Buenos días, mis hermanos. Buenos días. Que Dios bendiga sus vidas. Damos gracias a Dios por estar en esta hermosa mañana ya en cabina de radio para llevar este programa que dé mucha bendición para sus vidas, esperando en Dios que se encuentre bien en sus casitas, ya quizás disfrutando una tacita de café, o muchos se dirigen ya a sus trabajos o ya están en sus trabajos. Pues que Dios bendiga sus vidas a todos aquellos que escuchan estos hermosos programas, que están pendientes ahí de escuchar este programa, que dé mucha bendición para muchas personas, para muchas vidas. Que Dios bendiga sus vidas hasta que sobreabunde en sus vidas. Sabemos que el motivo de este programa es de interceder, clamar por sus necesidades, por sus peticiones. Usted puede estar pasando por una enfermedad, por un problema, o necesita una respuesta por parte de Dios. Este programa es de intercesión, de clamor, para orar por sus peticiones. Tenemos que tener esa confianza en Dios y esa fe que Dios hará la obra en nuestras vidas. No tener la confianza en el hombre, en el ser humano, porque si ponemos nuestra confianza en el hombre, muchas veces no podemos recibir nuestras respuestas, no podemos ser sanados. Pero déjeme decirle que cuando ponemos nuestra confianza en Dios, nuestra fe en Él, Dios bendice nuestras vidas y Él sana nuestras vidas cuando ponemos nuestra confianza en Él. Por eso que la palabra de Dios nos dice, ¿habrá algo imposible para Dios? Oye, qué maravilloso. ¿Habrá algo imposible para Dios? Déjeme decirle que para Dios no hay nada imposible. Para Dios todo es posible. En los tiempos de Jesús, Él sanaba a ciegos. Él sanaba a paralíticos. Él hacía milagros. ¿Habrá algo imposible para Él? No hay nada imposible. Solo basta que tú le creas lo que Dios puede hacer en tu vida. Solo basta que tengamos fe en Él, que pongamos nuestra confianza en Dios, porque para Dios no hay nada imposible. Para el ser humano es imposible quizás sanar de una enfermedad que no tenga remedio. Para el ser humano es algo imposible ser sanado al momento. Pero déjeme decirle que Dios es poderoso, que puede sanar nuestras vidas. Él puede dar esa respuesta que usted necesita. Yo no sé por lo que usted pueda estar pasando. No conozco su vida. Quizás pueda estar pasando por una enfermedad terrible, o por problemas, o necesita una respuesta. Solo déjeme decirle ahora en esta hermosa mañana de día lunes, ponga su confianza en Dios. Ponga su mirada en Dios. Ponga su fe en Dios, que Dios hará la obra en su vida. Dios hará la obra en su vida. Quizás usted puede estar diciendo, pero yo necesito, estoy pidiéndole a Dios por un trabajo, por un negocio, o por mi salud. Tenga fe que así va a ser. Todo, que pongamos nuestra confianza en Dios, porque su palabra, Dios lo dice, clama a mí y yo te responderé. Clama a mí, yo te responderé. Él nos enseña que tenemos que acudir a Él. Él nos enseña en su palabra que al único que tenemos que acudir es a Él. Pedirle con toda nuestra fe, con toda seguridad que Dios va a hacer ese milagro en nuestras vidas. Con toda esa seguridad que usted va a recibir su respuesta cuando usted busque el rostro de Dios. Solo poner nuestra mirada, nuestra confianza en Él, y verá que Dios va a hacer esa obra en sus vidas. Que Dios va a hacer la obra en su vida, en mi vida, porque tenemos a un Dios poderoso, a un Dios
que dice la palabra de Dios que por sus llagas hemos sido todos curados. Por sus llagas hemos sido todos curados. Solo basta que usted le crea a mi hermano, mi hermana, mis amigos que están escuchando este programa. Solo basta que usted le crea. Usted solo ponga su confianza en Dios, su fe en Dios, y verá que Dios va a hacer la obra en su vida. No va a ser la misma persona, sino que va a ser una nueva persona, porque Dios está con usted. Él está con usted para transformar su vida, para cambiar su vida. Eso es lo que Jesús ha venido a este mundo: a cambiar, a transformar nuestras vidas, a sanar nuestras vidas, a libertar nuestras vidas de todo pecado y de toda maldad. Eso es lo que Jesús ha venido a darnos: vida, dice la palabra de Dios, y vida en abundancia. Porque el propósito de Satanás es matar, hurtar y destruir nuestras vidas. Ese es el propósito de Satanás. Pero nuestro Dios ha venido a darnos vida. Ha venido a sanar tu vida. Ha venido a darte esa respuesta. Eso es lo que Dios quiere con nosotros. Que pongas tu confianza en Él. Porque para Él no hay nada de imposible. Para Dios no hay nada imposible. Quizás para mí las cosas pueden ser algo imposible. Pero para Dios no hay nada imposible. Usted puede decir, pero el doctor me ha dicho que yo ya no tengo remedio. No tengo, ya todo está perdido. Eso es lo que el hombre dice. Muchas veces eso es lo que nosotros creemos. Pero como repito, su palabra de Dios dice, habrá algo imposible para mí. Para Dios no hay nada imposible. Donde hemos escuchado testimonios grandes que Dios ha sanado de sida, ha sanado de muchas enfermedades, enfermedades que es terrible combatir esas enfermedades, pero para Dios no hay nada imposible. Pon tu confianza en Dios y verás que va a estar testificando en tu iglesia, donde usted va a recibir su milagro. Así vamos a llevar un momento de clamor, de intercesión, donde juntamente vamos a pedirle a nuestro Dios, como nos enseña, que clama a mí y te responderé. Entonces vamos a clamar a Dios. Vamos a buscar el rostro de Dios para que Él conteste nuestras peticiones. Él está atento a nuestras peticiones. Él está atento a nuestro clamor. Solo basta que tú le creas a Dios, que Él pueda hacer la obra en tu vida. Vamos a orar. Padre que estás en los cielos y en todo lugar, oh Dios, en la hora de esta hermosa mañana de día lunes, te damos gracias, Espíritu de Dios. Gracias por esta gran oportunidad tan maravillosa que tú nos permites de estar en cabina de radio en este hermoso programa, que es de mucha bendición para muchos hermanos, para muchos amigos, oh Dios, por los que ven por las redes sociales, que de mucha bendición. Seas tú, Dios, tomando el control de nuestras vidas. Gracias por este nuevo día que tú los permites respirar este aire, oh Dios, tan maravilloso. Gracias, oh Dios mío, que tú los permites de disfrutar nuestras familias, oh Dios, en este hermoso día. Gracias, porque tu palabra dice que cada día, cada mañana, son nuevas tus misericordias. No tenemos cómo pagarte, oh Dios, por lo que usted ha hecho en nuestras vidas y por lo que usted hará y seguirá haciendo en nuestras vidas, oh Dios. No tenemos cómo pagarte. Pero aquí estamos, oh Dios, dándote gracias por tu misericordia, por tu amor, por tu fidelidad a favor de nuestras vidas, oh Dios. Gracias, Espíritu Santo, porque usted ha sido más que bueno en mi vida. En la vida de los oyentes, oh Dios, que están oyendo este hermoso programa, de los amigos, oh Dios, de todos, oh Dios, que estamos escuchando este programa, tú has sido fiel en nuestras vidas. A pesar de nuestras enfermedades,
de nuestros dolores, de nuestros problemas. Tú siempre has estado con nosotros, oh Dios. Gracias, Espíritu Santo, muchas gracias, porque nunca, nunca los has abandonado. Siempre tú estás con nosotros, oh Dios. Todos los días de nuestra vida estarás con nosotros, oh Dios. Gracias, Espíritu Santo. Gracias por ser tan fiel en nuestras vidas. A pesar de nuestros pecados, a pesar de nuestros errores, oh Dios, siempre tú estás con nosotros. Porque tu palabra dice que tú eres un Dios justo y fiel para perdonar nuestros pecados. Todos los días fallamos, oh Dios. Todos los días cometemos errores delante de tu presencia. Pero tú eres nuestro abogado, Dios, que puedes perdonar nuestros pecados. Gracias, Espíritu Santo. No tengo cómo pagar por tu fidelidad en nuestras vidas, oh Dios. Pero lo que yo tengo en mi clamor, en mi adoración ante tu presencia, oh Dios, diciéndote gracias por ser tan bueno en mi vida, por ser tan bueno por los hermanos que están escuchando este programa, por ser tan bueno, Dios, con todos nosotros. Gracias, Espíritu Santo. Oh Dios, en la hora de esta hermosa mañana, vengo pidiendo, Dios mío, por mis hermanos que están pasando por momentos de enfermedad. Que están pasando por esos momentos, oh Dios, que muchas veces se han sentido solos, oh Dios. Que muchas veces se han sentido abandonados, Espíritu Santo. Pero seas tú, oh Dios, tomando el control de sus vidas. Seas tú, oh Dios, tomando el control de cada uno de ellos, Espíritu Santo. Toma el control en el nombre de Jesús. Y que seas tú, oh Dios, haciéndolos sentir que no están solos. Que siempre tú estás con Él, con ellos. Que siempre, oh Dios, tú estás para consolar, para restaurar, para libertar, para sanar nuestras vidas, oh Dios. Siempre tú estás ahí. Siempre, Espíritu Santo. Muchas gracias, oh Dios. Porque tú has sido más que bueno en nuestras vidas. Tú has sido más que bueno en cada vida, Dios. Tú has sido más que bueno con cada uno de nosotros, Espíritu Santo. Gracias, oh Dios. Bendice nuestras vidas, Espíritu de Dios. Bendice la vida de mis hermanos que están pendientes de este programa, oh Dios, de los amigos. Bendícelos, oh Dios, en el nombre de Jesús. Siempre, oh Dios mío, toma el control de nuestras vidas. Hay momentos, oh Dios, que sentimos que estamos solos. Hay momentos, oh Dios mío, que sentimos que ya no podemos seguir adelante, oh Dios. Pero en esos momentos tan maravillosos, tú estás allí para consolar nuestras vidas. Para restaurar nuestras vidas, oh Dios. Gracias, Espíritu Santo. Muchas gracias, oh Dios, porque tú has sido más que bueno en nuestras vidas. Tú has sido más que bueno, Espíritu de Dios. Con cada uno de nosotros, oh Dios mío. Tú has sido más que bueno, Espíritu de Dios. Solo llena nuestras vidas con tu presencia. Derrama tu gloria sobre nuestras vidas, oh Dios, en el nombre de Jesús. Porque nuestras vidas te necesitan, oh Dios. Cada día te necesitamos, Espíritu Santo. Cada día necesitamos más de ti, más de tu presencia. Gracias, Espíritu de Dios. Muchas gracias, Espíritu Santo. Gracias, gracias, gracias. Seas tú, Dios, teniendo misericordia de todas nuestras vidas, oh Dios. Ten misericordia, Espíritu Santo, de mi vida, de las vidas, oh Dios. Que escuchen este programa, ten misericordia, oh Dios. Que seas tú tomando el control de nuestras vidas para poder, oh Dios, trabajar en su obra. Para poder, oh Dios mío, servir cada día en su obra, oh Dios.
Yo no conozco, Padre, por la situación que pueda estar pasando. Lo siguiente de ese programa, oh Dios. Pero tú sí conoces sus vidas. Tú sí conoces, Padre, por lo que ellos puedan estar pasando. Sí lo conoces, oh Dios. Pueden estar pasando por una enfermedad, oh Dios. Terrible, seas tú tomando el control de sus vidas. Pon tu mano de sanidad, oh Dios. Pon tu mano de liberación para que seas tú, oh Dios, ayudando sus vidas para seguir adelante. Para que seas tú, oh Dios, dando esa respuesta en sus vidas, oh Dios. Porque te necesitamos, Espíritu Santo. Te necesitamos cada momento. Te necesitamos cada instante en nuestras vidas, oh Dios. Te necesitamos, Espíritu de Dios. Muchas gracias, Espíritu Santo. Porque tú tienes el control de cada uno de mis hermanos. Si tú, oh Dios, los has permitido disfrutar este hermoso día, disfrutar de este hermoso amanecer,

y de esa misericordia soy yo, Dios. De esa nueva misericordia soy yo, Espíritu Santo. De esa nueva misericordia somos todos nosotros, que usted ha tenido misericordia en nuestras vidas, oh Dios. Porque si no fuera por tu misericordia, por tu amor, que fuera de mi vida, oh Dios. Que fuera de nuestras vidas, Espíritu Santo. Tú has sido más que fiel en nuestras vidas. Tú has sido más que fiel en cada uno de nosotros, oh Dios. Gracias, Espíritu Santo. Muchas gracias porque tú eres más maravilloso en nuestras vidas. Oh Dios, venimos orando por cada uno, Dios mío, de los pastores. Seas tú, Dios, bendiciendo sus vidas, ayudando a seguir adelante, oh Dios, peleando esta batalla, oh Dios. Ayuda a sus vidas en el nombre de Jesús. Regala, Dios mío, cada día esa sabiduría, ese entendimiento, Padre, para guiar a tu pueblo en el camino correcto, oh Dios. Bendice sus vidas, protege sus vidas, oh Dios, de todo plan del enemigo, en el nombre de Jesús. Muchas gracias, Espíritu Santo. Oh Dios, el Ministerio Evangélico Manantial Internacional está en tus manos, oh Dios. Este ministerio está en tus manos, Espíritu Santo. Oh Dios, el pastor Abisaí está en tus manos. Toma el control de sus vidas. Toma el control, oh Dios, de su iglesia, de su familia, en el nombre de Jesús. Pastor Mario Ramírez, oh Dios, toma el control de su vida. Que seas tú, Dios, guiando su vida para que pueda seguir adelante. Bendice a su familia, su congregación. Bendícelos, oh Dios. Que seas tú sacándolos en victoria, oh Dios. Oh Dios, venimos orando por el pastor Pablo Nahum, oh Dios. Ahí donde él se encuentra, bendice su vida, su familia, sus miembros. Seas tú bendiciéndolos, oh Dios, en el nombre de Jesús. Toma el control de su vida. Seas tú, oh Dios, regalando más sabiduría, entendimiento, Dios, para poder trabajar aún más lo mejor que se pueda en tu obra, oh Dios. Muchas gracias, Espíritu Santo. La vida del pastor Fernando Linares, oh Dios. Ahí donde tú lo has puesto a predicar tu palabra, en el caserío del Cóbano, Dios. Toma el control de su vida. Usa su vida para tu gloria, Dios. Usa su vida, su familia, para predicar tu palabra, Dios. En el nombre de Jesús. Y que seas tú, Dios, bendiciendo su vida. Contestando esas peticiones que tiene adelante tu presencia, oh Dios. De ese proyecto, Padre, que él tiene. Seas tú, oh Dios, tomando el control de su vida. En el nombre de Jesús. Gracias, Espíritu Santo. La vida, Dios, del pastor David, oh Dios, ahí donde se encuentra en Sonsonate. Seas tú tomando el control de su vida, de su familia, de sus miembros, oh Dios. Seas tú tomando el control, Espíritu Santo. Si tú lo has puesto en ese lugar, oh Dios, para ser, oh Dios, bendecido y para que predique su palabra, oh Dios, que seas tú dando esas fuerzas, esa sabiduría para poder, Dios, cada día ser más fuertes, ser más vencedores en tu nombre, oh Dios. Venimos orando por el pastor Alberto allá en Jiquilisco, donde él está, oh Dios. Tú has sido más que maravilloso en su vida. Tú has sido fiel en su vida, oh Dios. Si está pasando por un momento de enfermedad, un momento de dolor, seas tú, Dios, tomando el control de su vida, de su familia, de su esposa, de sus hijos, de su iglesia en general, oh Dios. Toma el control en el nombre de Jesús. Porque, oh Dios, estos varones de Dios están haciendo tu obra para predicar tu palabra, dando

todo lo que tienen para ti, oh Dios. Gracias, Espíritu Santo. Venimos orando, Padre, ahí la Iglesia Dios de Buenos Aires. Toma el control de tu iglesia. Toma el control, oh Dios, en el nombre de Jesús. Bendice tu iglesia, Dios. Bendícelo en el nombre de Jesús. Tú conoces esas peticiones que tenemos delante de tu presencia. Esos proyectos, oh Dios, que tenemos como iglesia, tú los conoces. Y que seas tú, oh Dios, toma el control de cada proyecto para poder, oh Dios, ser bendecidos. Bendice nuestras vidas, oh Dios. Gracias por esos proyectos que se han logrado, Dios, en este año. Muchas gracias, Espíritu Santo, y de los que se seguirán haciendo, Dios. Porque tenemos fe, oh Dios. Nuestra fe puesta en usted. Que usted hará la obra, Dios. Que usted hará la obra en ese lugar. Donde la gente de Buenos Aires, oh Dios, te van a recibir en su corazón. Donde van a permitir que entres usted en su corazón, oh Dios. Y donde usted va a llevar gente de muchas partes, oh Dios. Lo creemos, Espíritu Santo. Lo creemos porque usted ha prometido estar con nosotros todos los días de nuestra vida. Usted ha prometido estar con nosotros, oh Dios. Porque ciertamente el bien y su misericordia lo seguirán todos los días de nuestras vidas, oh Dios. Lo seguirán todos los días de nuestra vida. Si le somos fieles a usted, oh Dios. Si le somos fieles a usted. Tú harás la obra en cada uno de nosotros, oh Dios. Tú harás la obra, Espíritu Santo, porque le creemos a usted. Gracias, oh Dios, por esta oportunidad que tú nos concedes de estar desempeñando este programa, oh Dios. Que este programa es de mucha bendición para muchos amigos, para muchos hermanos. Este programa es de mucha bendición, oh Dios. Seas tú bendiciendo este programa. Que siempre, oh Dios, pueda seguir adelante este programa, oh Dios. Desde día lunes, oh Padre, hasta día viernes. Seas tú, oh Dios, tomando el control de este programa. Que sea de mucha bendición para mis hermanos, para mis amigos. En el nombre de Jesús, gracias, Espíritu Santo. Muchas gracias porque usted ha sido más que bueno en nuestras vidas. Tú has sido más que bueno, Espíritu Santo. Gracias. Bendice este programa. Sácalo en victoria, Dios, en el nombre de Jesús. Porque usted tiene el control de este lugar. Tú tienes el control, oh Dios, de este lugar. Donde es bendecido, Dios. Seas tú, Dios, ayudándolo a seguir adelante. A no mirar atrás, sino que a mirar el blanco perfecto que eres tú, oh Dios. Ayúdalos, Espíritu Santo. Quizá más de algunos de mis hermanos que están escuchando este programa están pasando por momentos que necesitan tu ayuda, Dios. Necesitan una palabra de aliento. Necesitan un abrazo, oh Dios, parte de usted. Necesitan sentir tu presencia, oh Dios mío. Seas tú tomando el control de sus vidas, porque hay momentos, oh Dios, en que sentimos que estamos solos. Sentimos, oh Dios, que estamos solos delante de tu presencia. Pero ahí está usted siempre con nosotros para poder ayudar nuestras vidas, para poder consolar nuestras vidas, oh Dios. Muchas gracias, Espíritu Santo. Gracias por este momento que tú los has permitido de llevar este clamor, esta intercesión delante de tu presencia. Que seas tú, oh Dios, contestando esas peticiones. Que seas, oh Dios, tú tomando el control de nuestras vidas. Mis hermanos han elevado esa petición delante de tu presencia. Hoy creemos en ti, oh Dios, que tú harás la obra en nuestras vidas. Creemos en ti, oh Dios, que usted va a contestar nuestras peticiones. Donde todo va a salir bien, oh Dios. Una respuesta, Padre, que va a llenar nuestras vidas de alegría.
Creemos en ti, Espíritu de Dios. Muchas gracias, oh Dios, por este momento que tú me has permitido de llevar este momento de clamor hasta su presencia. Seas tú, oh Dios, contestando nuestras peticiones. Y que seas tú, oh Dios, bendiciendo nuestras vidas, oh Dios. Gracias, Espíritu de Dios. Muchas gracias. Amén y amén. Así damos gracias a Dios, mis hermanos, por este momento tan maravilloso que hemos llevado de clamor delante de la presencia de Dios, no dudando que Dios ha hecho la obra en nuestras vidas. No dude, mi hermano, mi amigo, que Dios ha hecho la obra en su vida. Si usted ha puesto su confianza en Dios, si usted ha puesto su fe en Dios, Dios ha hecho ese milagro en su vida. Dios ha sanado su vida. Porque esto es por fe, moverse por fe. Tú dices la palabra de Dios que cuando Jesús iba pasando por esa ciudad, una mujer que parecía de flujo de sangre, usted se sabe la historia, que dice que había malgastado todo lo que tenía por ser sanada, en doctores, en médicos, y nada, sino que empeoraba la cosa, no era sanada. Pero hubo un día que Jesús iba pasando por su ciudad. Jesús iba pasando por la ciudad de esa mujer y escuchó que el maestro iba pasando. Y dijo estas palabras, la mujer del flujo de sangre, sin tan solo tocar el borde de su manto, yo sería sana. Sin tan solo tocar el borde de la vestidura de su manto, yo sería sana. Y dice la palabra de Dios que se dirigió hasta donde estaba Jesús y logró tocar el borde de su manto. No importando lo que dijera la gente, no importando lo que la iban a señalar, no importando nada de eso, ella puso su confianza en Dios y tocó el borde de su manto. Y dice la palabra de Dios que al instante ella fue sana de ese flujo de sangre, donde había malgastado todo su dinero. Lo había malgastado todo. Pero cuando Jesús, cuando ponemos nuestra confianza en Jesús, Dios hace la obra en nuestras vidas. Así tenemos que ser nosotros, mi hermano, mis amigos. Poner nuestra confianza en Dios. Y verá que Dios va a hacer la obra en su vida, en nuestras vidas. Porque Dios es fiel en nuestras vidas. Dios es fiel en su vida y en mi vida. Tengamos fe en Dios, que para Dios no hay nada imposible. Para Él no hay nada imposible. Así vamos a escuchar unas hermosas alabanzas y dejamos estas alabanzas para que las escuchemos.

todo se lo debo a Él. Qué maravilloso, mis hermanos. Que todo se lo debemos a Él. ¿Por qué? Porque Dios ha sido bueno con nuestras vidas. Dios ha sido bueno con tu vida, con mi vida. Entonces, todo se lo debemos a Él. ¿Qué le debemos a Dios? Nuestro servicio a Él. Servir a Jesús. Porque Dios ha sido bueno con esas vidas. Dios ha sido bueno con tu vida. Y por eso que todo se lo debemos a Dios. Porque recuerda tú, antes sin Cristo, mi hermano, ¿quién eras tú? ¿Quién era yo? Quizás éramos alguien que mucha gente decía, este ya no tiene valor. Miren cómo está allí. Pero déjame decirte que Dios ha tenido misericordia de tu vida y te ha transformado, te ha restaurado, y ahora todo se lo debemos a Dios. Porque hubo un día que Dios mostró su misericordia, su amor para tu vida, para mi vida, y Dios ha sido bueno con cada uno de nosotros. Dios ha sido bueno en tu vida. Amigo, Dios te ama. Dios tiene un propósito para ti. Tú que me escuchas, tú que me estás viendo por las redes sociales, Dios tiene un propósito para tu vida. Y el propósito es que Él quiere sanar tu corazón de todo pecado y de toda maldad. Él quiere restaurar tu vida para que seas una nueva persona. Tú dices, pero yo quiero cambiar mi vida. Yo quiero cambiar esta manera de vivir. A mí no me gusta. Quiero cambiar mi vida. ¿Pero qué hago? ¿Qué puedo hacer por mi vida? Lo único que tú puedes hacer es entregar tu corazón a Dios. Y verás que no vas a ser la misma persona que eras antes. Pero tú puedes decir, pero ser cristiano cuesta. Y ser cristiano como aquel, el fulano, sutano, mejor no soy nada. No. No. No pon tu mirada.

0: en el hombre. No pongas tu mirada en el hombre, porque el hombre falla. Yo fallo. El ser humano falla, tiene errores. No pongas tu mirada en el hombre, sino que tu mirada tiene que estar puesta en Dios, en el blanco perfecto que es Cristo. Tu mirada, tu confianza, tu fe tiene que estar puesta en Dios, solamente en Él. La palabra de Dios en San Juan capítulo 3 versículo 16, que yo creo que muchos lo podemos de memoria. San Juan 3:16 lo dice: porque de tal manera amó Dios al mundo, que ha dado a su Hijo unigénito, para todos aquellos que en Él cree, no se pierda. Oiga, para todos aquellos que en Él cree, no se pierdan, mas tengan vida eterna. Mas tenga vida eterna. Dios es maravilloso con nuestras vidas, mis hermanos, amigos. Porque lo dice su palabra, porque de tal manera amó Dios al mundo, que ha enviado a su Hijo unigénito a morir. Él envió a su Hijo unigénito a morir en esa cruz del Calvario, donde llevó todas nuestras enfermedades, donde llevó todas nuestras dolencias, donde llevó todos nuestros pecados. ¿A dónde? A esa cruz. Entonces dice la palabra de Dios que por sus llagas hemos sido todos curados. Por sus llagas hemos sido todos curados, mis hermanos, amigos que me escuchan en este hermoso programa. Dios tiene un propósito para nuestras vidas. Dios tiene un propósito para tu vida, mi hermano. Dios tiene un propósito para tu vida, mi amigo. ¿Sabes por qué? Porque si tú has contemplado esta mañana, si tú has abierto tus ojos en este hermoso día, es porque Dios tiene un propósito para tu vida. Tú no puedes decir porque yo me las puedo, yo sé cómo salir en este día. No, el que te da la vida es Dios. El que te da este aire que tú respiras es Dios. El que te da ese aliento para caminar, esas fuerzas para trabajar, ¿quién es? Es Dios. Porque la palabra de Dios dice que separado de mí, nada puedes hacer. Separado de mí, nada puedes hacer. Entonces, con Dios lo tenemos todo. Y sin Dios, yo no soy nada. Sin Dios, yo no valgo nada. No. Sin Dios, tú no eres nada. Pero con Dios, somos más que vencedores. ¿Por qué? Porque mi hermano, Dios te ha hecho libre. Él ha rompido esas cadenas de maldición de tu vida. Él ha rompido esas cadenas que antes los tenía atados. Y ahora somos libres para adorar y glorificar el nombre de Dios. Somos libres porque Él los ha hecho libres con la sangre de Él. Y los ha hecho libres. Mi amigo, tú que me escuchas, tú que quizás están en tus negocios, o tú que estás escuchando este programa, déjame decirte, si tú no tienes a Dios en tu corazón, vamos, te invito, recibe a Dios en tu corazón, porque es lo mejor que puede haber en este mundo. Pero tú puedes decir, pero tengo que dejar esto, tengo que dejar el otro, tengo que dejar mis amigos, tengo que dejar esto y esto, pero tú pones pero. Déjame decirte, amigo, que lo bueno, las cosas buenas cuestan demasiado. Las cosas buenas cuesta hacerlo, cuesta, pero las cosas malas, no, eso no cuesta hacerlo. Pero las cosas buenas cuestan, mi amigo. Y lo bueno, déjame decirte que lo bueno vale la pena. vale la pena servir a Dios. Vale la pena servir a Dios. Porque Dios tiene un propósito para tu vida. Porque dice su palabra, porque de tal manera amó Dios al mundo. ¿Hasta dónde llegó el amor de Dios para ti, mi amigo? Que dice que envió a su Hijo a morir en la cruz del Calvario. ¿Por quién? Hazte la pregunta, ¿por quién lo hizo? ¿Y para quién lo hizo? ¿Y por qué lo hizo? Fue por ti. Sí, por ti que me estás escuchando. Por ti lo hizo, mi amigo. Que derramó hasta la última gota de su sangre por amor de tu vida. Por amor a mi vida. Porque si no fuera por la misericordia de Dios, yo no estuviera en este lugar. Si no fuera por la misericordia de Dios, tú no estuvieras trabajando. Si no fuera por la misericordia de Dios, tú no estuvieras disfrutando tu familia. Si no fuera por la misericordia de Dios, tú, yo, no hubiéramos respirado este nuevo aire. No hubiéramos amanecido, no hubiéramos contemplado el amanecer de este hermoso día, si no fuera por la misericordia de Dios. Pero grande la misericordia de Dios. Grande la fidelidad de Dios. Grande es el amor de Dios con nosotros. Que aún siendo pecadores, Él los ama. Aún siendo nosotros pecadores, Él tiene amor para nuestras vidas. Y sigue diciendo la palabra de Dios. Quien envió a su Hijo unigénito, para todos aquellos que en Él cree, oiga, para todos aquellos que en Él cree, ¿para qué lo envió? Para que tú no te pierdas. Para eso lo envió. Para eso envió Dios a su Hijo, para que tú no te pierdas, sino para que tú tengas vida eterna. Mi hermano, amigo, tú puedes contemplar en muchas calles gente perdida. ¿En qué? En el alcohol, en las drogas, en muchas cosas que se han perdido en este mundo. Pero Dios vino a morir en la cruz del Calvario por todos esos. Dios vino a dar su vida por todos esos. Él vino a morir en esa cruz del Calvario por ti, mi amigo. Por todos aquellos que andan perdidos en las calles. Por todo eso Dios vino a morir en esta cruz. Pero vale la pena servirle a Dios. Vale la pena servirle a Él. ¿Por qué? Porque Él quiere que no los perdamos. Él quiere lo mejor para ti. Él quiere lo mejor para mí. Él no quiere que tú te pierdas, sino que tú tengas vida eterna. Él quiere que tú tengas vida eterna en Cristo Jesús. Porque Él vino a morir. Él vino a perdonar nuestros pecados. Él vino a perdonar nuestras fallas que cometemos delante de su presencia. Pero déjame decirte que Dios es maravilloso, que perdona nuestros pecados, que perdona nuestras vidas. Dios es fiel con nosotros, mi hermano. Porque su palabra lo dice, porque de tal manera amó Dios al mundo. Y envió a su Hijo unigénito para que no los perdamos, para que tú no te pierdas. Porque déjame decirte que la respuesta está en Él. La respuesta está en Él, en Jesús, para que tengamos vida eterna. Dios tiene un propósito para tu vida. Dios quiere restaurar tu vida, quiere liberar tu vida. Pero vamos, te invito, amigo, entrégale tu vida a Cristo. Entrégale tu vida a Él y verás que tu vida no va a ser igual. Tu vida va a ser una vida de bendición. Una vida llena de éxito. Una vida llena de salud. Porque eso es lo que hace Dios. Restaurar nuestras vidas. Libertar nuestras vidas. Eso es lo que hace nuestro Dios. Porque Dios, dice la palabra de Dios, que Él ha venido a dar vida. Y vida en abundancia. El plan del enemigo es matar, hurtar y destruir. Él quiere destruir tu vida. Él quiere quitarte todo lo que tú tienes. Él quiere destruir tu vida, tu familia, separarte de tu familia. Eso es el plan del enemigo. Pero déjame decirte, amigo, que dice la palabra de Dios que él ha venido, ¿quién? Jesús. Él ha venido a dar vida y vida en abundancia. Vamos a tener esa vida que si nosotros morimos en este mundo, morimos de este cuerpo, pero nuestra alma va allá, más lejos de ese sol, más lejos de esas estrellas, más lejos de esa luna, llega hasta allá donde está nuestro Dios. Y ahí donde tenemos nuestra vida eterna en Cristo Jesús. Ahí tenemos nuestra vida en Él. Por eso que vale la pena servirle a Dios. Vale la pena, mi hermano, amigo, servir a Dios. Vale la pena. Vale la pena servir a nuestro Dios. Porque Dios quiere hacer algo grande en tu vida. Dios tiene algo grande en tu vida. Y dice la palabra de Dios que Él tiene cosas grandes y ocultas que tú no conoces. Él tiene cosas grandes y ocultas que tú no conoces. Porque Dios ha sido bueno con nuestras vidas. Él quiere transformar nuestras vidas. Cambiar nuestras vidas. Eso es lo que Dios quiere para cada uno de nosotros. Van a llegar momentos de prueba, sí. Van a llegar momentos de donde tú te vas a sentir solo, sí. Pero no mires atrás. No mires atrás. Porque Dios está contigo. Y dice la palabra de Dios que con Él somos más que vencedores. Con Él somos más que vencedores. Somos más que vencedores. No miremos atrás. Miremos adelante. Porque esta carrera está pronto de ganarla. Esta carrera está pronto de ganarla. Donde va a haber un día que vamos a cantar victoria. Donde va a haber un día que vamos a ver la mano de Dios aún más en nuestras vidas. Donde vamos a contemplar su bendición para nuestras vidas. Donde vamos a contemplar esos palacios. Donde dice la palabra de Dios que veremos esas calles de oro, mar de cristal. Y todo eso está preparado ¿para quién? Para ti y para mí. Si le servimos a Dios de todo corazón, si damos todo lo que tenemos para Él, porque Él ya dio todo lo que tenía para nosotros, que envió a su Hijo unigénito a morir en la cruz del Calvario. Ahora nosotros tenemos que demostrarle a Él que estamos agradecidos por lo que Él ha hecho en esas vidas. Que estamos más que agradecidos por la bendición que Él ha dado en esas vidas. Que Él ha dado a tu vida. Porque Dios ha sido bueno con esas vidas. Él ha sido bueno con tu vida y con mi vida. Así damos gracias a Dios por este hermoso programa y por esta hermosa palabra que hemos llevado hasta ahí donde tú estás, esperando en Dios que haya sido de mucha bendición. Y amigo, si tú quieres recibir a Dios en tu corazón, solo inclina tu rostro y dile a Dios: Dios, perdona mi vida, perdona mis pecados. Reconozco que soy pecador. Reconozco que ha fallado delante de tu presencia. Escribe mi nombre en el libro de la vida y que nunca jamás sea borrado. Perdona mis pecados y sana mis heridas, sana mi vida y hazme libre en el nombre de Jesús. Si tú, mi amigo, no tienes una iglesia donde congregarte, si no tienes una iglesia cerca donde congregarte, busca una iglesia donde congregarte. O hermano, usted que no tiene donde congregarse, busque una iglesia donde congregarse para escuchar palabra de Dios, para alabar el nombre de Dios. Porque eso es muy importante, buscar en una iglesia donde congregarlos. Porque la palabra de Dios lo dice: no dejarlos de congregarlos, como muchos tienen por costumbre, sino que sirvamos a Dios con todo corazón, con toda nuestra alma, porque Dios es más que maravilloso en nuestras vidas. Así damos gracias a Dios por este programa y gracias a usted, mi hermano, mi amigo, que siempre ha estado pendiente de este programa. Que Dios bendiga sus vidas por estar pendiente de este programa, que se ha llegado la hora y usted dice: ah, ya es hora del programa, enciende su radio para escuchar este hermoso programa. Y gracias por estar pendiente de este programa. Y así, primeramente Dios, volvemos hasta el día lunes con la ayuda de Dios, y que Dios bendiga sus vidas en este hermoso día y que Él derrame muchas bendiciones para usted. Que Dios me le bendiga.
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Estamos en las 7 de la mañana con 12 minutos. Buenos días. Es un gusto estar con ustedes una vez más. Por supuesto, en el lunes 10 de agosto. Estamos ya en el octavo mes del año. Y qué bueno que Dios ha sido grande en su misericordia y nos permite seguir acompañándole a través del 98.1. Así que, pues mira, estamos a unos días de, pues ya de comenzar a escuchar tambores, trompetas y de todo, porque se viene septiembre, que es el mes cívico. Y qué bueno, porque Dios, primero, pues vamos a lograr ver todo eso. 7:13, buenos días. 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

Estamos a solamente 12 minutos de llegar a las 8 de la mañana. Escuchábamos la música de nada más y nada menos que de David Hernández. Sé que me ama, se llama esta alabanza. Si usted todavía no ha visto nuestra historia con el versículo del día de hoy, pues le invito para que pueda acercarse y pueda ir a nuestras redes sociales y pueda usted ver el versículo del día de hoy. Fíjese que es un versículo muy interesante. Se encuentra en Filipenses, donde dice: mi Dios pues suplirá todo lo que os falte conforme a sus riquezas en gloria en Cristo Jesús. Una promesa de provisión para nosotros. Cuando habla de suplir, estamos hablando de que Dios estará pendiente de lo que nos haga falta, de llenar, de complementar. Y esta palabra muchas veces es mal interpretada, porque la gente piensa que Dios nos va a llevar a tener millones de dólares en el banco, ¿verdad? Pero realmente, cuando se refiere y dice conforme a sus riquezas, Dios nos da a entender la manera de manera limitada o de cuentagotas, sino la abundancia que hay en Dios es lo que nos da a entender. Eso es lo que el versículo da como una parte importante de entender, que ahí se usa una figura literaria, ¿no? Como para darle a entender a usted que Dios es suficientemente, tiene mucho para podernos dar. Y obviamente, pues, bajo la gracia de Dios, bajo la gracia de Jesús, es que nosotros podemos llegar a esto. Entonces, realmente, si vamos a ver un texto que nos da esperanza y nos da fe, es este. Y si usted está pasando por momentos complicados, hablando sobre su vida en este momento, agarre este versículo, esta promesa, de donde dice: mi Dios pues suplirá todo lo que os falta, dice, conforme a sus riquezas en gloria en Cristo Jesús. Confiamos en esa palabra, mis hermanos, para que la presencia de Dios pueda hacer la obra en nosotros.

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Nunca se le olvide que vale la pena vivir. Creo que muchas personas pierden el sentido de la vida cuando hay consecuencias de alguna situación, pero lo que podemos decir es que con Cristo nosotros volvemos a recuperar la razón de vivir. Él nos da muchísimas razones para seguir existiendo y luchando en esta vida, porque muchos deciden quitarse la vida y dicen, no, pues ya no le encuentro sentido a esto. Personas que viven agobiadas por X o Y motivo, entonces es un poquito complicado para ellos, y yo sé y entiendo muy bien que la vida es dura, pero con Dios nosotros debemos de aprender a cantar y a sonreír en medio de las situaciones complicadas. 8 de la mañana, 19 minutos. Gracias por seguir en sintonía de Radio Real.

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0: 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Vamos a una breve pausa comercial. 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

Estamos en las 9 de la mañana con 8 minutos y bueno, lamentablemente los accidentes de tránsito siguen cobrando pues vidas y sigue dejando consecuencias muy graves a muchos salvadoreños, ya que se informa sobre 9 salvadoreños que fallecieron cada 5 días por accidentes con motocicleta. Imagínense, un total de 368 personas han fallecido desde el 1 de enero hasta el 22 de julio de este año. Esto debido a accidentes de tránsito con motocicletas. Es decir, que 9 salvadoreños han fallecido cada 5 días en accidentes en motocicletas, de acuerdo con los datos del Observatorio de Seguridad Nacional de Seguridad Vial. Así que mire, la letalidad de los accidentes de tránsito sufridos en motocicletas es 3 veces mayor que la registrada en accidentes de vehículos particulares. ¿Qué es lo que nos demuestra esto? Que tenemos que tener cuidado, ¿verdad? Los hermanos y amigos que nos escuchan, si manejan motocicletas, tengan precaución. Yo sé que no todos, pero la mayoría de motociclistas que conozco siempre andan ahí apresurados y que run con la moto ahí. Mire, yo le digo, eso no sirve de nada. Yo cuando voy manejando por la carretera, de repente veo aquellos motociclistas que pasan a la par de uno como que van en competencia con alguien, digo yo, Dios mío, ¿cuál es el afán de andar así en las motocicletas? Mire, yo a veces voy en la carretera, voy para Santa Ana, San Salvador, y de repente pasan las motocicletas y esquivando ahí a medio mundo como que los fueran siguiendo. Yo digo, ¿cuál es la necesidad de manejar así? Cuando deberíamos de manejar

manejar más precavidos, más en motocicletas. Y alguien hacía el chiste, y creo que todos conocemos ese viejo refrán que dice que el bumper de una motocicleta es la frente de quien la maneja. Entonces, es la verdad, es la cosa. Imagínese que usted tiene un accidente en motocicleta, quien sufre directamente los golpes es su cuerpo. En cambio, en un vehículo, pues usted, digamos que sufre un accidente, puede ser que sea el vehículo nada más el que sufre el golpe, y usted tal vez adentro solamente el susto. Pero en motocicleta no es así. Entonces, yo les invito a tener un poquito más de precaución para todos los que manejan motocicleta. Y si usted dice, hermano, yo no ando manejando loco ni ando haciendo esto, entonces hay que tener cuidado con los que sí andan manejando loco, ¿verdad? Así que para los que por ahí tienen motocicleta, en cuanto a lo que es el clima para nosotros, vamos a seguir teniendo calor. Ni modo, ¿verdad? Mire que este fin de semana yo sentía que iba a agarrar fuego, dijo aquel, pero no justamente del Espíritu Santo, sino qué calor más tremendo el que estaba haciendo el domingo. Bueno, ayer yo sentía que de verdad, literal, iba a agarrar fuego con el ventilador a todo lo que daba, y aún así yo sentía que no era suficiente. Así que vamos a seguir teniendo calor, vamos a vivir un ambiente muy caluroso durante este día. Posiblemente tengamos lluvias aisladas previstas para la tarde y la noche debido a la influencia de una vaguada y del flujo acelerado del este, según pronósticos del Ministerio de Medio Ambiente y Recursos Naturales. Así que prepárese usted para recibir ese calorcito una vez más hoy por la tarde. En otras noticias, esto está muy interesante, fíjese, porque esta noticia me llamó la atención. La Alcaldía Municipal de San Salvador Centro informó que durante las fiestas agostinas de 2026, del 1 al 6 de agosto, recolectaron 1.154 toneladas de residuos en eventos masivos con los desfiles de correo y de comercio, celebraciones religiosas, plazas y complejos deportivos. Imagínense, 1.154 toneladas de desechos, increíble. Este es el trabajo donde participaron 200 trabajadores de la municipalidad. El equipo separó 57 toneladas de desechos y recuperó 6.5 millones de latas y botellas plásticas para fomentar el reciclaje. Los trabajadores limpiaron 279.121 metros cuadrados de cunetas, aceras. Hicieron también un lavado profundo en 180.557 metros cuadrados de espacios públicos clave, como la Plaza Gerardo Barrios, la Plaza Salvador del Mundo, y barrieron aproximadamente 3.128 cuadras y fumigaron 418 tragantes. Así que trabajo intenso que realizaron estos días estas personas. El director de saneamiento ambiental, Germán Muñoz, aseguró que la población se sumó a la campaña y los buenos salvadoreños no ensucian al depositar la basura en su lugar, y gracias a esta respuesta ciudadana y el esfuerzo incansable de nuestros colaboradores municipales que laboraron sin descanso, logramos brindar estos espacios limpios y saludables. Cumplimos con el objetivo y la familia disfrutaron de unas fiestas históricas, expresó Muñoz. Interesante. Vamos con más música, 9 de la mañana con 14 minutos.

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Estamos ya en las 5 continuas de hoy lunes. ¿Estamos en cuánto? 10 de agosto. Y por supuesto, gracias a usted por estar en sintonía de Radio Real. Así que bendiciones a todos y estamos listos para poder complacerla a esta hora de la mañana a través de nuestro WhatsApp 24020211. Usted puede enviar sus mensajes y nosotros acá recibimos para poderle complacer. 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Bueno, vamos entonces complaciendo la primera alabanza y gracias a usted por estar en sintonía de Radio Real. Por acá me estaban pidiendo música clásica de Lily Goodman. Dice por aquí, Una Vida No Me Da. Así que vamos a ver, yo creo que no se llama así. Una Vida se llama nada más. Una vida no me dan para cantarte. Esa creo que es, ¿verdad? Si no me equivoco, es que déjeme ver bien, porque no vaya a ser que le ponga otra que no es. Así que bueno, entonces ahí está Lily Goodman. Vamos a complacer con esa alabanza. Una vida, no, una vida, solo así se llama, una vida. Ya ahorita lo verifiqué. Muy bien, seguimos entonces esperando sus mensajes. 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Otra alabanza más que vamos a complacer, dice por acá, si le podemos complacer con Agradecido de Oasis Ministry y Madiel Lara. Así que vamos a complacer también con esa alabanza a esta hora de la mañana. Tengo espacio para tres más. ¿Quién dice yo para poderle complacer? Así, bien argentino. ¿Quién dice yo? Vamos a ver si alguien se anima. 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Vamos a complacer con una alabanza de Alex Zurdo, dice por acá. Enhorabuena, dice, ok,
Gracias por mandar su mensaje y vamos a complacer también con esa preciosa alabanza de Alex Zurdo. Vamos a ver, tengo una más. Sí, ¿verdad? Aquí está, dice por acá. Si podemos complacer con la alabanza de... Dice... Dios le bendiga, hermano. Dice, me puedo complacer con la alabanza... vamos a ver... Latido, dice. Ajá, sí, así dice. Latido de Lid y Dariana. Ok, vamos a complacer entonces también con esa alabanza. 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Por acá dice, hola, buen día, escucho en Guatemala, dice, saludos a mis hermanos guatemaltecos, me pudiera complacer con la alabanza Pan Duro, dice, ok, con gusto, saludos hasta Guatemala. Mis hermanos guatemaltecos, yo siempre, mire, fíjese que uno de los sueños que tengo es conocer Antigua Guatemala. He visto en videos que es un lugar muy bonito, entonces algún día vamos a hacer un viajecito para ahí, para echarle ganas y descansar un tiempo por ahí, aunque sea unos sus 2-3 días, para ir a conocer ese lugar bonito y también relajar la mente, ¿verdad? Así que ahí está la esperanza, un día vamos a conocer Antigua Guatemala también. Así que bendiciones allá, mis hermanos guatemaltecos. Vamos entonces con las 5 continuas. 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

Bueno, estamos en las 10 de la mañana con 24 minutos. Este día, pues, no se pudo ser presente mi hermana Vicky con el programa de Mi Casa y Yo Serviremos a Jehová, pero nosotros continuamos con nuestra programación regular, con la música que edifica su vida, con la música que lleva ese mensaje de esperanza y, obviamente, pues, ese mensaje de la palabra de Dios, siempre, pues, como parte de la música que programamos en Radio Real.

hoy en este tiempo hay mucho, pero mucha música. Mucha música que varios artistas, los que van renaciendo, otros que van naciendo. Hay un montón de artistas que están sacando música nueva. Y uno como cristiano, ¿qué le corresponde? Pues mire, uno tiene que saber elegir qué música escuchar. Más que todo porque a veces uno dice, no, pero es que a mí no me gusta tipo de música así. Bah, entonces buscamos otro tipo de música. Hay gente que le gusta la música ranchera, otra gente que le gusta la música así, solo música tranquila. Y hablando de artistas, fíjese que, por ejemplo, Alex Campos ha lanzado dos sencillos en este año, que por supuesto pues es música nueva de él. Una se llama Fuimos Paralelos y la otra se llama Lo que hay, lo que hoy no pudo ser. Son dos canciones que él ha lanzado en este año 2026 y que pues ya pronto van a estar sonando acá en Radio Real, así que no se preocupe, ¿verdad? Para los que dicen por ahí, hermano, pero es que mire, la música nueva, sí, ya vamos a comenzar a sonar la música nueva aquí en Radio Real, porque es importante también apoyar, claro, y nosotros acá tenemos música clásica, y tenemos una vastedad, dijo alguien por ahí, de música clásica que nosotros podemos tener ahí, y es música buenísima, pero también hay música nueva que si nosotros le damos el espacio, también puede llenar nuestras vidas. Tenemos música nueva también, por ejemplo, de Músico, que ha lanzado un nuevo sencillo que se llama Qué Bonito Saber. Así que también ya vamos a ver si muy pronto tenemos por ahí esa música acá en Radio Real. Luego tenemos música de Evan Craft junto a Quique Muñoz, que también ha lanzado su sencillo que se llama Vale la Pena. Entonces tenemos ahí, mire, bastante música que podemos nosotros programar y obviamente pues vamos a ver cómo la conseguimos para que usted y yo podamos escuchar esta música nueva, porque también hay música bonita que puede llenar nuestro corazón. Tenemos también músicas de artistas no muy conocidos, que por ejemplo tenemos música de Luis Joel, que no es un artista muy conocido, Andrew Ramírez, ese es alguien que tampoco conocemos mucho, y hay un montón de artistas cristianos que están lanzando música, y eso es bueno, como le digo, o sea, quiere decir que hay más personas que están tratando de llegar a otro tipo de personas a través de la música, entonces eso es bonito. Como le digo, hay un montón de artistas nuevos que están lanzando su música y están tratando de llevar el mensaje. Así que, mire, si nos hablamos de música nueva, de artistas nuevos, estamos repletos desde música urbana hasta música balada, de todo, ¿verdad? Así que ahí hay variedad. Lo que antes escaseaba, hoy hay una gran variedad de ritmos, de artistas que pueden predicar el evangelio a través de la música. Interesante. Vamos entonces a una pequeña pausa comercial. Gracias a usted por estar en sintonía de Radio Real. Yo me voy despidiendo de mi turno. Si Dios nos lo permite, pues volveremos el día de mañana, acompañándole siempre desde las 6 de la mañana hasta las 11, si no es que más tarde. Sin embargo, pues mi horario normal de turno es de 6 de la mañana a 11, y entonces ahí es donde usted puede interactuar conmigo, puede mandar sus mensajes, puede enviar saludos, complacencias, como usted prefiera, ¿verdad? A través de radio. Así que de esta manera yo me despido, que Dios le bendiga, si Dios lo permite, regresamos mañana. No nos cambie.

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5: Palabra en primera de Juan capítulo 3 versículo 1. Quiero que me ponga atención a este mensaje. Este mensaje es muy importante. Yo por nada del mundo me lo perdiera. Es uno de los mensajes más importantes que he predicado. Así que por favor no se me desconecte. El que es padre necesita escuchar este mensaje. El que es hijo necesita escucharlo. Y el que va a prepararse para padre necesita también. O sea que en general todos necesitamos este mensaje y le hemos titulado La Paternidad de Dios. Y vamos a ir a la palabra en primera de Juan capítulo 3 verso 1 y dice: mirad cuál amor nos ha dado el Padre, que seamos llamados hijos de Dios. Eso es grandioso. ¿Cómo somos llamados nosotros? O sea que usted y yo somos hijos de Dios. ¿Cómo se llama su papá? es el Padre eterno, amén, el creador de los cielos y la tierra, ese Padre que tiene herencia, amén. No es un padre cualquiera, no es un padre que tenga una herencia pasajera. El Padre a quien usted le sirve es un Padre que tiene una herencia duradera. Yo no sé si hay alguien que se alegra por eso. Su papá no es el que, no es solamente el que lo engendró. El Padre verdadero se llama el Todopoderoso. Entonces dice la Biblia: por esto el mundo no nos conoce, porque no le conoció a él. Tome asiento y vamos a pedirle al Señor que nos hable en este día y pongamos mucha atención sobre el mensaje. La verdad que ser padre es algo muy importante y también es una responsabilidad muy grande. Dios diseñó al ser humano para crecer bajo la influencia de un padre. Amén. Ahí tiene usted el bosquejo y sígame. Dios diseñó al ser humano para crecer bajo la influencia de un padre. O sea que así fuimos formados. Por eso el padre tiene una función súper importante en la casa. Por eso dice la Biblia que nosotros somos imágenes de Dios. Imágenes de Dios. Por eso una de las heridas más profundas de nuestras generaciones es la ausencia de paternidad.
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Quédate, que a esta casa le traes calma. Alumbras los pasillos de mi alma. Quiero que me despierte tu voz como una alarma. El sonido apacible que mi voluntad desarma y que

Que mi techo sea bajo la sombra de tus alas, Señor, que tus faldas llenen toda la sala. Quédate, en mi vida es una estancia, que no soporto la distancia.

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0: está? ¿Cómo le ha ido este mes? ¿Cómo va estas primeras semanas de agosto? ¿Cómo le va? ¿Cómo le ha ido? ¿Cómo le ha pasado?
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0: Espero que le haya pasado muy bien usted en este mes, que bueno, que estamos empezando, ¿sí? Espero le haya pasado bien estos días, no como otras personas que tienen literalmente desde el primero de agosto enfermos, pero así seguimos, vamos mejorando poquito a poquito, día a día vamos viviendo una nueva, complicación, pero gracias a Dios estamos acá, espero que usted se encuentre muy bien. Siempre en los caminos del Señor. Vamos a seguir con más música acá en Real FM 98.1. Estamos escuchando Indudablemente tu Señor, que solamente eres tú. No puede ser nadie más que nos dé estas bendiciones. Solamente tú es indudable. Es indudable, ¿por qué? Porque Dios nos da estos días, Dios nos da el sol, nos da estos vientos, ¿verdad? Estos vientos de octubre. Esos vientos que se están acercando, gracias a Dios por eso. Bueno, en esos momentos vamos a seguir escuchando más música. Muy buen provecho para usted que almuerza o ya almorzó.

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1: 2:04 estamos dando inicio al doble play de este día gracias a mi Júpiter en camino. Así que vaya vaya activando, ya se me había olvidado la palabra, hermanos, pido perdón. Vaya activando su número de WhatsApp 24020211, ahí puede escribirme, puede mandarme audios, lo que usted quiera, hermanos, con stickers si quiere. Puede mandarme ahí al 24020211 que yo con gusto le voy a estar complaciendo en el doble play de este día gracias a Mini Super El Camino. Ahorita yo en fila tengo a varios artistas, tengo a Generación 12, a Músico, J. Calilo, Mialca y Alex Zurdo. Puro artista de género urbano, hermanos. Así que si gusta cambiar el género puede escribirme 24020211, usted ya sabe. Dos temas del artista que usted quisiera escuchar en este doble play. Ahorita vamos a dar inicio con Generación 12 y los temas Yo Creo y Es Por Fe.

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0: la tarde con 37 minutos. Seguimos escuchando el doble, reproduciendo la última alabanza de Omi Alka en su doble play. Pronto sonando Alex Zurdo con los temas Enhorabuena y Quién Soy Yo.
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1: 2:56 PM, así damos por finalizado el doble play de este día, gracias a Mini Super El Camino, con un doble play de Marcela Gándara. Con los temas Sublime Amor y un featuring con Evan Craft, El Alfarero. Así que no se desconecte de Real FM, que ya vamos a volver con más. Yo me despido igual de ustedes. Fue un gusto verles acompañado en esta preciosa y muy soleada tarde, esperando en que, si Dios nos lo permite, volver a escucharnos, o bueno, que me escuche y yo escucharlo usted también, el día de mañana desde las 11 de la mañana hasta las 3 de la tarde. Les saludo a Kimberly Cisneros nuevamente, esperando y confiando en Dios que esta semana sea de muchas bendiciones, tanto para usted como para mí. Y si no, bueno, si Diosito nos lo permite, nos volvemos a escuchar el día de mañana. Así que pase una muy bendecida tarde.
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la palabra en primera de Juan capítulo 3 versículo 1. Quiero que me ponga atención a este mensaje. Este mensaje es muy importante. Yo por nada del mundo me lo perdiera. Es uno de los mensajes más importantes que he predicado. Así que por favor no se me desconecte. El que es padre necesita escuchar este mensaje. El que es hijo necesita escucharlo. Y el que va a prepararse para padre necesita también. O sea que en general todos necesitamos este mensaje. Y le hemos titulado La Paternidad de Dios. Y vamos a ir a la palabra en primera de Juan, capítulo 3, verso 1, y dice: mirad cuál amor nos ha dado el Padre, que seamos llamados hijos de Dios. Eso es grandioso. ¿Cómo somos llamados nosotros? O sea que usted y yo somos hijos de Dios. ¿Cómo se llama su papá? Es el Padre eterno, amén, el creador de los cielos y la tierra. Ese Padre que tiene herencia, amén. No es un padre cualquiera, no es un padre que tenga una herencia pasajera. El padre a quien usted le sirve es un padre que tiene una herencia duradera. Yo no sé si hay alguien que se alegra por eso. Su papá no es el que, no es solamente el que lo engendró. El Padre verdadero se llama el Todopoderoso. Entonces dice la Biblia: por esto el mundo no nos conoce, porque no le conoció a Él. Tome asiento y vamos a pedirle al Señor que nos hable en este día y pongamos mucha atención sobre el mensaje. La verdad que ser padre es algo muy importante y también es una responsabilidad muy grande. Dios diseñó al ser humano para crecer bajo la influencia de un padre. Amén. Ahí tiene usted el bosquejo y sígame. Dios diseñó al ser humano para crecer bajo la influencia de un padre. O sea que así fuimos formados. Por eso el padre tiene una función súper importante en la casa. Por eso dice la Biblia que nosotros somos imágenes de Dios. Imágenes de Dios. Por eso una de las heridas más profundas de nuestras generaciones es la ausencia de paternidad.

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0: 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Aquí comienzan las 5 continuas.
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3 de la tarde con 32 minutos. Un saludo para la audiencia de Real FM. Y ya estamos acá nuevamente en las 5 continuas. Y recuerden que pueden escribir o llamar al número 24020211 pidiendo su alabanza favorita. Y acá los vamos a estar complaciendo en esta hora de la tarde. No tenemos mensajes todavía, así que aún tenemos los 5 espacios disponibles para complacer a nuestra audiencia. 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No tenemos mensajes todavía, vuelvo a repetir el número por si acaso, es el 24020211, el mismo número tanto para llamadas por línea fija como para mensajes de WhatsApp, para que puedan elegir la opción que les resulte más cómoda. Mientras tanto vamos buscando algún tema con el que podríamos arrancar. Bueno, por acá nos acaba de llegar un mensaje, saludos para Jennifer que dice: Dios le bendiga, me puede complacer con la alabanza Hoy de Alex Campos. Bueno, ya tenemos listo entonces este primer tema para complacer en esta hora de la tarde. Y aún nos quedan 4 espacios disponibles para complacer a nuestra audiencia. Mientras tanto, vamos arrancando con este primer tema de Alex Campos. Son las 3 de la tarde con 34 minutos.

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siento avergonzado y confundido. Por donde quiera que voy, me persigue el recuerdo. Oigo tu voz como si fuera ayer, que me ruega, que me dice: hijo mío, no me dejes, no te vayas. Lo sé, padre mío, sé bien que mi padecimiento y mi fracaso son el salario de mi iniquidad. Pero, padre, he resuelto volver a casa. Y si es que tú me perdones y me recibes, como muestra de tu perdón, en la parte alta del árbol que está frente a casa, pon un pañuelo blanco. Esto me será por señal que tú me has perdonado. Padre mío, y si así no fuera, si no viera esta señal, me iré de paso.

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